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1: Seis con siete de la tarde y sigues en la romántica 92.9 HD2, la música de tu corazón. Gente romántica, soy Emilio Rivera y te acompaño hasta las 7 de la tarde. Ahora sí arrancamos nuestra hora de complacencias en la romántica. Abrimos de buena manera en este caso con la que ya tenemos en programación, Ya no te vayas, de Marisela. Y para explicar brevemente también la dinámica para la gente que tal vez sea nueva escuchándonos, pues antes que nada, bienvenidas y bienvenidos a la romántica. En esta hora es donde prácticamente ustedes son los DJs y las DJs oficiales de la romántica Puebla. Nos tienes que mandar un mensajito a nuestro número de cabina, el cual es el 24 41 45 23 85, diciéndonos por favor tu nombre, lo más importante además de la canción, y en efectivamente la canción que nos quieras pedir. Esto para llevar un control con las personas que nos vayan pidiendo las canciones. A partir de este momento mis intervenciones van a ser más cortitas para permitir que suene más música en esta hora y que haya menos bla bla y más música. Así que permítanme decir las primeras que van a sonar, las primeras personas en mandarnos mensaje. En este caso fue Gómez, que dice: hola, ¿me puedes complacer con una canción de Gloria Trevi? Gracias y saludos. Claro que sí, Gloria Trevi ya está lista para sonar en el stage aquí de La Romántica. Te mando un fuerte abrazo. Por acá también alguien nos dice: María del Carmen, buenas tardes, ¿puedes poner una canción de Enrique Iglesias? ¿Dónde estás, corazón? Creo que particularmente elegí una canción un poco aquí de nicho, de Enrique Iglesias, pero en estos casos, cuando no tenemos la canción en específico, tratamos de poner una que se parezca lo más directa posible al estilo de la canción que nos pidieron. Y bueno, Enrique Iglesias al menos estará listo para sonar después de Gloria Trevi. Y también en tercer lugar, por el momento tenemos, si no me equivoco, a Mari, que nos dice: buena tarde, Emi, un placer volver a saludarte. Lo que no nos mata nos hace más fuertes, más bien. ¿Me puedes complacer con una canción de Luis Miguel? Sueña, de Paloma, desde Veracruz. Saludos, mi queridísima Paloma. Bueno, estás como Mari en WhatsApp, pero es Paloma. Claro que sí, Luis Miguel también ya va a estar listo para sonar aquí en la estación. Así que, ¿qué les parece si arrancamos de una vez? Menos bla bla y más música. Este tema fue el que nos pidieron primero, el tema de Gloria Trevi. Vamos a arrancar con esta de Soy Tuya. 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

0: Buen ritmo que estamos escuchando. Esto es Desmargaritando el Corazón de Faith, sonando a las 6:27 de la tarde en la Romántica 92.9 HD2. La música de tu corazón. Tremendo temazo que justamente nos pidieron para estas complacencias, ¿eh?
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0: Gracias por continuar conectada o conectado con nosotros a través de vía streaming. Te recuerdo que nos puedes escuchar completamente gratis a través de www.laromantica.com.mx, a través de una bocina inteligente, o si tienes un estéreo o radio que tenga un pequeño HD de color amarillo, nos encuentras en la frecuencia 92.9 en el canal digital HD2. Con esto cerramos la primera ronda rápida de complacencias. Buenos temas que nos fueron pidiendo justamente. Ya sonó por ahí Enrique Iglesias, precisamente esta canción de Faye con Desmargaritando el Corazón, que nos la pidió Ángel, que decía: hola, buenas tardes, ¿me podrías poner la canción de Faye que se llama Desmargaritando el Corazón? Mi queridísimo Ángel, creo que eres de los United States, de los Estados Unidos, así que te mando un fuerte abrazo hasta el otro lado, dirían por ahí, esperando que hayas disfrutado de esta bella complacencia. Voy a ir anunciando ya los próximos cantantes para que se vayan preparando aquí con buen ritmo en La Romántica. Y déjenme decirles que por acá, si no me equivoco, Carlos nos pidió una canción de Cristian Castro que dice: hola Emi, buenas tardes, escucho desde Ciudad Lerdo en Durango. ¿Podrías complacerme con la canción Lloviendo Estrellas de Cristian Castro? Muchas gracias, siempre es un gusto escuchar a un gran locutor como tú. Te envío un fuerte abrazo y bendiciones siempre. Mi queridísimo Carlos, gracias por las palabras, te mando un fuerte abrazo. Y claro que sí, Cristian Castro va a sonar también volviendo después del corte comercial. Te mando un fuerte abrazo. Por acá también tenemos otro mensajito, si no me equivoco. Este es de Adri, que dice: hola, ¿qué cuentas? ¿Cómo van los preparativos para el Mundial? Hoy me complaces con un tema, porfa, de Rake, Perderme Contigo. Muchas gracias. Va dedicado a Mayita, y que tengas excelente viernes y fin de semana. Saludos desde La Paz, Bolivia. Atentamente, Adrián. Saludos hasta Bolivia, mi queridísimo Adrián. Tierra alta, tierra muy alta en el continente latino, bueno, americano, que está justamente en Sudamérica. Te mando un fuerte abrazo y espero que te encuentres muy bien. Y claro que sí, Rake también estará sonando volviendo del corte comercial. Y por aquí también tenemos un mensajito de Daniela, que dice: hola Emi, saludos desde Ciudad de México, soy Daniela. Quisiera pedir la canción de Supongo Que Lo Sabes de Hash. Saludos, saludos gente, y saludos sobre todo para ti, mi queridísima Daniela. Te mando un fuerte abrazo. ¿Desde qué alcaldías nos escuchas? Y claro que sí, bueno, tenemos a estos artistas y bandas ya listas para sonar después, volviendo del corte comercial. Menos bla bla y más música. Soy Minu Rivera y te acompaño hasta las 7 de la tarde. Estamos a las 6:30 en nuestra hora de complacencias en La Romántica. ¿En dónde? Pues en La Romántica 92.9 HD2. La música de tu corazón. Regresamos.
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1: 6:38 de la tarde y sigues en La Romántica 92.9 HD2, la música de tu corazón, este temazo de Cristian Castro, Lloviendo Estreñas, del 28 de enero del año 2002, una canción que ya llovió, dirían por ahí, nada más la escuché y me tronó hasta la rodilla, pero es una canción, es un temazo del buen Cristian Castro que también nos encanta escuchar aquí en La Romántica. Precisamente este tema abre la segunda ráfaga de complacencias que abrió nuestro queridísimo Carlos justamente, y bueno, ya saben que en esta hora tratamos de que mis intervenciones sean un poquito más cortas con el fin de que suenen más canciones. Así que déjenme decirles los artistas que vendrán todavía a continuación para retomarlos y que no se nos vengan aquí a olvidar. Hubo una corrección de canción que justamente por, de buena manera, nuestro queridísimo Adrián nos mandó mensajito y dijo que se confundió. El tema Perderme Contigo no era de Rake, sino de Bacilos, y qué bueno que lo hizo en el mejor momento para que nos acordáramos, ¿no? A continuación va a sonar justamente el tema Perderme Contigo de Bacilos, y posteriormente otro tema que nos había pedido Daniela, si no me equivoco, el tema de Hash de Supongo Que Lo Sabes. Son los siguientes artistas que vienen después de esta pequeñísima intervención aquí en La Romántica. Posteriormente tenemos una canción de nuestra queridísima Aglaé, que nos pidió Jess, de Jess y Joy, Chocolate. Claro que sí, Jess y Joy también estarán aquí sonando en La Romántica. Y Daniela también, de la Ciudad de México, otra Daniela, nos dice: hola, buenas tardes, soy Daniela, me gustaría pedir la canción La Playa, de La Oreja de Van Gogh, por favor. Saludos desde la Ciudad de México. No voy a quitar más tiempo de canciones, probablemente haré una que otra pequeña mención entre canciones para decir qué persona nos la pidió, así que menos bla bla y más música. Esto que viene ahora es Perderme Contigo, sonando en La Romántica a las 6:40 de la tarde. Tema pedido por Adrián desde Bolivia, de Bacilos. 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

0: antes de continuar con las complacencias, Emilio Rivera hablando aquí, ¿quién estuvo tan dañado para pedir esa canción? Sigamos con la siguiente complacencia, Rosas de la Oreja de Van Gogh.
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1: Ay, qué bonita canción, diría Spencer de iCarly, de verdad. Busquen ese meme, por favor, es el meme que más me representa siempre que ponemos canciones buenas aquí en La Romántica 92.9 HD2. Soy Emilio Rivera y te acompaño hasta las 7 de la tarde, prácticamente últimos minutos de programa. Y gente, tenemos que hablar, dirían por ahí. Muchas canciones sonaron el día de hoy y prácticamente casi todas las canciones, salvo por la del principio de Marisela que sonó, son de ustedes. Son canciones que los románticos piden a través del WhatsApp romántico. Aquí desde cabina agradecemos de verdad muchísimo eso, porque esta sección es por y para ustedes y hacen que se mantenga muy viva. A mí me ponen a correr, pero yo feliz de ponerle sus canciones favoritas. Y sonaron canciones muy distintas, lo cual también agradecemos, para tener un poquito más de variedad aquí en La Romántica. Lastimosamente, hubieron canciones que faltaron, sin embargo, no se me preocupen. Yo les había comentado fuera de aire, a través de redes, que la próxima semana me voy a estar yendo de vacaciones el viernes, pero no se me preocupen, voy a estarlos acompañando lunes, martes y miércoles en punto de las 5 de la tarde, un programa de una hora, como en los viejos tiempos, previo a mis vacaciones. Entonces los voy a seguir acompañando y probablemente tendremos un día de esos de complacencias. Así que si tú estuviste pidiendo o esperando en este caso una canción y no alcanzó a sonar, primero que nada, una disculpita, de repente no nos da tiempo en una hora de poner todas las canciones que quieren, pero te recomiendo que nos escuches la próxima semana de lunes a miércoles y nos digas qué canción fue la que pediste para que en uno de los programas, que probablemente designaremos un día específico, suenen la canción que nos hayas pedido a través del WhatsApp romántico. Esta última canción que sonó de Jesse Joy, Chocolate, fue pedida por nuestra queridísima Aglaé. Y pues bueno, la que sigue es de Mon Laferte con Bumburi para cerrar ya nuestra hora de complacencias. Agradezco nuevamente que se hayan divertido, que me hayan acompañado en este programa en un viernes más aquí en La Romántica. Recuerda, podemos conectar a través de Instagram, síguenos como La Romántica Puebla. Ahí estamos en Facebook, en Instagram y YouTube y el podcast de La Romántica para que no te pierdas de ningún contenido extra por ahí. Y también conectemos juntos, me encuentras en Instagram como Emi Rivera con doble A y una M al final. Ahora sí que Emi Rivera. Y en TikTok me encuentras como Emi Rivera simplemente con doble A, para que te conectes también a los lives que hacemos todos los viernes cuando hay transmisión en La Romántica. Sin más por decir, nuevamente gracias por haberme acompañado, cuídense mucho y en lo que ustedes esperan a que llegue el lunes a las 5 de la tarde para escuchar a Emilio Rivera en La Romántica 92.9 HD2, yo les recomiendo que vivan tranquilos, vivan felices, pero sobre todo vivan en paz. Muchísimas gracias nuevamente, cuídense mucho y nos vemos. Chao, chao.

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2: Valentín Kosmik Ivanovich, delantero ruso nacido el 19 de noviembre de 1934 en Moscú, fue uno de los 6 ganadores del Botín de Oro en el Mundial de Chile 1962, tras hacer 4 anotaciones en el torneo. Participó en los Mundiales de Suecia 1958 y Chile 62, donde su selección solo llegó en ambas ocasiones hasta los cuartos de final. Marcó 26 goles en total durante los 59 partidos que disputó para su país. En Copas del Mundo su total de anotaciones fue de 6 goles. Pasó la mayor parte de su carrera como futbolista con el club de fútbol Torpedo Moscú, donde anotó 124 goles. Falleció el 8 de noviembre de 2011, días antes de cumplir 77 años, esto por complicaciones derivadas de su enfermedad de Alzheimer. Comentó para usted, Guillermo Flores.
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0: música de tu corazón. Qué gusto volver a saludarte. Yo soy Charlie Jurado, el príncipe a su lado, y estoy contigo a lo largo de esta hora de programación. Recuerda que estás escuchando La Romántica Puebla, la música de tu corazón, y que el día de hoy ya estamos en el cierre de esta increíble semana, la primera semana del año 2026, al menos en su mes de junio, y claro que te voy a acompañar a lo largo de esta hora con muy buena música, muy buena información, pero sobre todo muy buena vibra para que este fin de semana lo arranques, pero sí con todo y con muy buena música, porque oye, también tenemos grandes noticias que compartirte y sobre todo grandes promociones. Recuerda que si tú todavía no nos sigues a través de nuestras redes sociales, puedes hacerlo a través de Facebook, Instagram, TikTok, no importa desde qué red social, búscanos como La Romántica Puebla, porque tuvimos regalitos para ti en nuestras redes sociales. Y si tú no nos estás siguiendo, ¿qué esperas? Porque las oportunidades de este...
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7 de la noche, 17 minutos en el reloj, ya se marca en un día viernes que, oye, la verdad es que el clima en la ciudad de Puebla ha estado bastante cambiante, no cambiante como tal, sino ha estado lluvioso, muy lluvioso, pero ha tenido momentos al menos en los que me ha tocado, soy testigo, doy fe y legalidad de esa situación, en la que de repente está lloviendo bastante intenso, pero son 5 minutos lo que termina lloviendo, luego se detiene de golpe, sale el sol horrible, se vuelve a secar todo y otra vez se desata un diluvio, una lluviecita tupidita como decimos por acá, en la cual moja y moja bastante y luego se vuelve a detener y así ha estado todo el día. Llueve, deja de llover, vuelve a llover más intenso, sale un solezazo, deja de llover y así hemos estado jugando con el clima el día de hoy. Así que, bueno, espero que si estás en la ciudad de Puebla, hayas salido de casa desde muy temprano, muy bien abrigada, muy bien abrigado, porque la verdad es que el día ha estado muy cambiante. Y si estás en cualquier parte del mundo, también repórtate a través del WhatsApp de cabina y cuéntame cómo has estado pasando este día, con qué clima lo has estado pasando. ¿Ha estado soleado? ¿Ha estado nubladón? ¿Ha estado con mucho frío? ¿Ha estado con mucho calor? ¿Ha estado con lluvia también como en la ciudad de Puebla? No importa en qué parte del mundo estés, yo te agradezco que estés sintonizando La Romántica Puebla. Si es a través de nuestra página web, recuerda compartirla para que más personas nos escuchen. Recuerda www.laromantica.com.mx. Y es a través de nuestra frecuencia que no hay mejor, el 92.9 HD, canal 2 de tu radio digital. Recuerda que en el canal número 1 está nuestra radio hermana Radio Disney Puebla. Y es que bueno, tenemos también una noticia maravillosa acerca de Radio Disney, o de Disney en especial, sobre todo porque el furor por la gran Taylor Swift, la patriarca mayor Taylor Swift, ha terminado por lanzar una rola nueva dedicada a esta próxima cinta de Toy Story 5, la quinta entrega de esta franquicia tan maravillosa. Por si no lo sabes, por si no me sigues en redes sociales, por si no estás enterado realmente de esta situación, yo soy un mega fan de Toy Story, específicamente de Buzz Lightyear, de Buzz Lightyear, del señor Lightyear, el guardián espacial, que bueno, a final de cuentas también tendrá una subtrama a lo largo de esta cinta. ¿Por qué te digo acerca de esto? Y es que bueno, obviamente sé que a mucha gente no le gusta enterarse de estas cosas, los spoilers que rodean prácticamente las redes sociales. Desafortunadamente terminé enterándome de toda la trama de la película paso por paso, y la verdad es que es una cinta maravillosa, y ahora entiendo realmente la nueva canción de Taylor Swift, que tiene de nombre I Knew It, I Know You, como lo sabía, te conozco, o lo... prácticamente esa es su traducción, lo sabía, te conozco, una canción que la podemos reinterpretar en diferentes maneras, pero obviamente está dirigida al personaje de Jesse, una cinta maravillosa donde Taylor regresa al country después de un largo tiempo, prácticamente desde su último disco debut, que tiene el mismo nombre de Taylor Swift. Ya especulamos si la regrabación, el Taylor's version de debut de Taylor Swift, estará saliendo de nueva cuenta, pero ya lo averiguaremos con el paso del tiempo. Todo parece indicar que sí, al igual que lo terminó por parecer que tal vez Taylor Swift estaría relacionada con esta próxima entrega de Toy Story. Una gran cinta que espero que también ustedes puedan ir a ver a los cines con la familia, con los pequeños, a ustedes como yo, que también no somos tan pequeños, pero que seguimos disfrutando estas grandes historias, seguramente les va a encantar y van a poder disfrutar esta gran rola. Pero oye, en este viernes seguimos en modo seguir disfrutando de canciones un tanto retro, pero sobre todo grandes canciones románticas. Y en esta ocasión regresamos a un éxito del inicio de este siglo. Esto es de la banda Lu y se llama Por Besarte. Tú lo escuchas a través de la Romántica Puebla, la música de tu corazón, y recuerda que tú también puedes pedir tu rola a través del WhatsApp de cabina 2441452385.

7:25 a través de la Romántica Puebla, la música de tu corazón. Agradecemos a las personas que ya se están reportando a través de nuestro WhatsApp de cabina 2441452385, disfrutando esta maravillosa noche. Porque recuerda, la Romántica y estamos de noche a través del 92.9 HD Canal 2 de tu radio digital. Oigan, gracias también aquí a la terminación 2512. Por aquí nos escribe Eida, si no mal leo también su nombre. Y bueno, pues por aquí nos dice que nos escribe desde Tamaulipas, que también estuvo bastante lluvioso. Por aquí dice, hola Emi, pero no. Bueno, puede que en una de esas me esté confundiendo. Yo también soy Emi, ¿no? Mira, me presento, yo soy Charlie Jurado, el príncipe a su lado. Yo estoy contigo de 7 a 8 de la noche aquí en la Romántica Puebla. Así que, mi querida Eida, de pura casualidad, el destino nos ha juntado y nos estamos acompañando en esta noche maravillosa de bonito viernes, viernes 5 de junio, así que te deseo lo mejor. Dice que nos manda un saludo, no sé si al saber que no soy Emi, tal vez no sé qué es el saludo, pero aún así yo sí también te lo devuelvo con mucho cariño, mi querida Eida. Y bueno, nos encontramos de maravilla. Al menos nos reporta ya que desde Tamaulipas estuvo muy lluvioso y caluroso el día de hoy. Así que bueno, no somos los únicos, queridos poblanos, no somos los únicos que sufrimos de estos cambios de clima increíbles. Y bueno, dice que nos escucha desde el sitio web, así que muchas gracias por estarnos sintonizando, mi querida Eida. Te mando un fuerte abrazo, gracias por estar presente en esta hora de programación de la Romántica Puebla. También tenemos por aquí a nuestra querida Rosy, terminación 7898, y dice, buenas tardes, príncipe a su lado, podrás reproducir Lo Juro, de Daniela Romo. Saludos desde Delicias, Chihuahua. Y no, hombre, un saludo hasta Chihuahua. Gracias, mi querida Rosy, por estarte reportando, por estar presente en la Romántica Puebla, y sobre todo también espero que también tus pequeños también anden de maravilla en este bonito viernes. Ya casi a descansar, todavía nos falta un ratito para ya salir de vacaciones, pero mira, seguimos con muy buena vibra ella en lo que ya es el viernes. Bueno, qué envidia, la verdad es que seguir yendo a la escuela y podernos ausentar por lo menos el fin de semana. Pero mira, la chamba es la chamba y tenemos que seguirle. Así que mi querida Rosy, claro que sí. Y mira, yo tenía mucho esa duda de realmente cuál es esa canción de Lo Juro, porque no la recordaba por ese título. Pero nuestra querida Rosy se refiere a esta increíble canción que tenemos de fondo en este momento. Se trata de la rola Mentiras, y ya lo hemos hablado en varias ocasiones. Mentiras viene con todo, con esta reinterpretación de el musical de Mentiras a través de esta plataforma de streaming digital Netflix. Así que a seguir disfrutando este clásico original, Daniela Romo, Mentiras, en la Romántica Puebla, la música de tu corazón. Esto va para ti, Rosy, hasta Chihuahua.

Nos vamos a una breve pausa comercial después de esta gran rola. Daniela Romo, Mentiras a través de La Romántica Puebla. Recuerda que tú puedes seguir en contacto conmigo a través del WhatsApp de cabina 2441452385 para que sigamos disfrutando buenas rolas en este fin de semana. Volvemos.

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0: 7 de la noche, 40 minutos a través de La Romántica Puebla, la música de tu corazón, disfrutando de grandes rolas. Ya activamos esta vibra, esta esencia de fin de semana, claro, escuchando a La Factoría con este clásico musical que se titula Perdóname. Seguramente muchos de ustedes, así como yo, le subimos el volumen a nuestras bocinas y cantamos a todo pulmón esta gran canción, un clásico del reggaetón viejito, por ahí dicen, que disfrutamos mucho y que claro que no puede faltar en estos días fin de semana. Oigan, por acá una disculpa pública también, sobre todo disculpa pública que se terminó regresando, pero que seguimos como en deuda. Es todo un rayo, es toda una situación rara por ahí que seguimos manejando, pero que lo vamos a hacer público para que estemos un poco más de acuerdo, ¿vale? Por acá, la verdad, culpa mía, porque la computadora donde termino leyendo sus mensajes me queda un poquito lejos. Y la verdad es que ya en viernes uno ya con la vista cansada, ya que tiene 85 años, que ya no termina de leer exactamente igual. Pues bueno, pues por ahí yo veía la segunda letra como I. Y pues sí, parece I, pero no es mayúscula, es una L. Entonces, la manera correcta es Elda, ¿ok? Y dice, hola Charlie, perdona la confusión, claro, porque hace rato nos dijeron Emi, pero bueno, ahora sí dice, hola Charlie, perdona la confusión, saludos igual. Bueno, por lo menos el saludo sí lo recibimos, eso estuvo bien. Dice, gracias por leerme, y por cierto, soy Elda. El error fue mío, pero disculpen a este pobre ser humano que se termina, pues, quedando un poco más ciego cada vez más, ¿no? Y dice, con eso ya estamos a mano, ¿ok? Así que muchas gracias, Elda, por la aclaración, por la confusión.
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0: Y también claro que para el capítulo número 4 de Star Wars en Sinfónico también les estuvimos regalando un boleto doble de regalo a la primera persona que estuviera contestando esa historia. Así que espero que tú hayas sido una de esas primeras personas que el día de hoy me está escuchando. Así que si fuiste tú, muchas felicidades. Tienes tu acceso doble para Star Wars Sinfónico y para Harry Potter y el Prisionero de Azkaban también en Sinfónico estos próximos días en la ciudad de Puebla. Así que siempre consentimos a nuestros queridos románticos y todos ustedes también pueden ser uno de los afortunados ganadores. Y oye, una dedicatoria especial sobre todo a nuestro querido Rafa, que desde hace rato me lo encontré, que estuvimos platicando ahí un ratillo, y sobre todo dijo, Charlie, voy a estar ahí con los panas, con los compas, con los compadres prácticamente ahí ya disfrutando la tardecita de viernes, ya lo sabes, con algunas personas por ahí demás, que también estaremos, pues, entrándole un poquito, ustedes saben a lo que me refiero. Y dice, y por eso, pues tú vas a ser el que va a inaugurar prácticamente con esta dedicatoria, con esos saludos y más que nada también con una rola que nos dejó pedida especialmente para él y para todos los compas, que siempre es la que de ley termina por arrancar la fiesta en estos días. Así que esto es de calibre 50 y se titula Si te pudiera mentir. Tú lo escuchas a través de La Romántica Puebla, la música de tu corazón. Tú también pide tu rola a través del WhatsApp de cabina 2441452385. Yo soy Charlie Jurado, el príncipe a tu lado. Te acompaño hasta las 8 de la noche.

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0: 7 de la noche, 50 minutos, estamos a 10 minutos de despedirnos de esta hora de programación que se nos ha ido rapidísimo. Pero sobre todo, antes de irme, un par de peticiones más. Y en esta ocasión vamos con terminación 1324. Nuestro querido Raúl nos dice que ya entrados también en grandes canciones, él pide una rola del poeta del pueblo, también conocido como el rey del jaripeo, Joan Sebastián, secreto de amor. Y vaya que nos pusimos románticos y ya andamos teniendo un modo fin de bastante diferente al que venimos acostumbrados de relajación, ¿eh? Ya ustedes empiezan a agarrar fiesta, pero ¿quién soy yo para juzgarlos? Claro que nos vamos a ir con el poeta del pueblo, el rey del jaripeo, el señorón Joan Sebastián, uno de los más grandes revolucionarios del género regional mexicano. Y claro que con esta rola que a mí me encanta porque siempre disfruto escuchar el oye, así que vámonos. Esto es Joan Sebastián, secreto de amor en la romántica Puebla, la música de tu corazón.
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1: Petición de Mari Jurado en esta noche, No lo beses, de Yoridia, a través de La Romántica Puebla, la música de tu corazón. Seguimos disfrutando de sus peticiones.

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1: Ya tan rápido se nos fue esta hora de programación, así que te quiero agradecer mucho por haberte sintonizado, haberte conectado, haber estado presente, haberte reportado también a través del WhatsApp de cabina. Recuerda que yo estoy contigo 3 días a la semana, lunes, miércoles y viernes de 7 a 8 de la noche, hora Puebla, hora centro, no sé realmente qué uso horario tenemos, pero a través de La Romántica Puebla, recuerda que estamos sintonizándonos. Si estás dentro del rango de la ciudad de Puebla, recuerda que es en el 92.9 HD Canal 2 de tu radio digital, y si no, también en cualquier parte del mundo, compartiéndonos, escuchándonos a través de nuestra página web www.laromantica.com.mx y a través también de tu dispositivo inteligente, diciéndole a través del comando de voz Google, Alexa, Siri, reproduce La Romántica Puebla, y a través de la magia del internet, con esa alarma que programes a las 7 de la noche, tú y yo estamos en contacto en esta gran frecuencia. Recuerda, mi nombre es Charlie Jurado, el príncipe a su lado, y claro que no me despido sin antes poner la rola, la última rola, petición que nos llegó por aquí de nuestro querido Gus, aunque claro, también mi querida Gaby, gracias por reportarte también. Ya no pudimos por el tiempo, sobre todo, alcanzar a poner tu melodía, pero te prometo que para nuestra próxima sesión, el próximo lunes, la ponemos, y si no, también te ponemos doble rola, mi querida Gaby, así que muchas gracias por reportarte. Y nuestro querido Gus, desde del otro lado del estudio, desde el otro lado de la magia del internet, nos dice:
2: buenas tardes, noches, mi queridísimo Charlie, aquí el mismísimo Gus, desde San Felipe, Guayatlipan, y te voy a pedir una canción que tiene ritmo muy romántico, que se llama Bésame de Juan Gabriel. Como ya lo sabes, de aquí hace en punto de las 8 nos volveremos a saludar y escuchar aquí en esta misma estación, La Romántica 92.9 HD2, el día lunes, si Dios quiere. Goodbye, sayonara, hasta entonces, excelente fin de semana.
1: Muchas gracias, mi querido Gus, y pues tus deseos son órdenes. Esto es Juan Gabriel, el Divo de Juárez. Nos despedimos con esta gran rola, Bésame, a través de La Romántica Puebla, la música de tu corazón. Recuerda, síguenos en redes sociales como La Romántica Puebla, porque tenemos más promociones para ti, y a mí me encuentras como @charliejurado18 en todas las redes sociales. Hasta la próxima, hasta el próximo lunes. Besitos.

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3: Hola, soy ChatGPT, tu asistente virtual. Estoy aquí para ayudarte con lo que necesites. ¿En qué te puedo ayudar hoy?
4: ¿Alguna vez le has hecho una pregunta a tu celular y te ha contestado como si fuera una persona?
5: ¿O te ha aparecido un anuncio de algo que juras que solo pensaste pero nunca buscaste?
4: ¿Te ha corregido la ortografía un programa antes de que termines de escribir? Bienvenidos al mundo de la inteligencia artificial. Esa tecnología que parece sacada de película de ciencia ficción, pero que ya vive en tu bolsillo. Comenzó con una pregunta. En los años 50 del siglo pasado, el matemático británico Alan Turing se atrevió a plantear algo que a muchos les pareció una locura. ¿Pueden pensar las máquinas? Esa pregunta encendió la mecha de una disciplina científica cuyo objetivo es lograr que las computadoras imiten los procesos de nuestra mente. Aprender, razonar, decidir. Hoy esa tecnología ya está en todos lados. Hay sistemas capaces de jugar ajedrez y ganarle al mejor del mundo, de conducir un coche sin que nadie toque el volante,
5: de traducir idiomas en tiempo real
4: y hasta de detectar enfermedades en una radiografía. La inteligencia artificial trabaja con algo que se llama algoritmos. Instrucciones matemáticas que procesan montañas de datos para encontrar patrones.
6: Otra IA autónoma, ¿eh? Interesante.
4: Como un detective digital que revisa millones de pistas en segundos. ¿Y cómo aprenden estas máquinas? Existe un modelo llamado aprendizaje profundo,
5: inspirado nada menos que en nuestro cerebro.
4: Así como nuestras neuronas fortalecen conexiones cuando aprendemos algo nuevo, las redes neuronales artificiales refuerzan ciertos caminos cada vez que reciben información. Eso sí, nuestro cerebro tiene más de 80,000 millones de neuronas y la máquina más sofisticada aún está lejos de igualar esa complejidad.
6: Comprendido. También soy una IA, responsable de los controles de seguridad.
4: ChatGPT, Cloud, Gemini, ese asistente virtual que responde preguntas como si platicara contigo. Lo que hace es analizar la probabilidad de que una palabra funcione después de otra, basado en millones de textos. ¿Impresionante? Sí, pero cuidado, sus resultados no siempre son exactos. La recomendación científica es clara. Verifica, compara y no te quedes con la primera respuesta. Ahora bien, no todo es maravilla. La sociedad también ha levantado la mano con preocupaciones legítimas. Los algoritmos pueden arrastrar sesgos de género o discriminación. Hay quien teme que las máquinas sustituyan empleos humanos, y en varios países ya se comienza a regular esta tecnología para evitar malos usos. En México, científicos trabajan en inteligencia artificial para identificar inundaciones. La ciencia mexicana no se queda mirando desde la banca.
3: Soy ChatGPT, tu asistente virtual. ¿En qué te puedo ayudar hoy?
4: La inteligencia artificial ya está aquí. Vive en tu teléfono, en tu correo y hasta en la música que te recomiendan las plataformas cuando te sientes triste. La pregunta ya no es si las máquinas pueden pensar, sino qué vamos a hacer nosotros, los humanos, con todo este poder. Porque al final, detrás de cada algoritmo, siempre hay una persona que decidió qué enseñarle. Con información del doctor Luis Alberto Pineda, del Instituto de Investigaciones en Matemáticas Aplicadas y en Sistemas de la UNAM. Les saluda Mónica Genis.
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3: Revista del Consumidor Radio. ¿Sabías que un mal uso de tu rastrillo desechable no solo acorta su vida útil, sino que también favorece a la aparición de bacterias? Cuidar tu piel empieza desde saber elegir el producto correcto en el supermercado.
4: Quédate en Revista del Consumidor Radio.
5: Revista del Consumidor.
3: Los rastrillos desechables son herramientas de afeitado que tienen como objetivo ofrecer una opción práctica, higiénica y económica para el cuidado personal. Este tipo de productos son de uso limitado, ya que dependiendo de su calidad pueden durar de 5 a 10 afeitadas.
4: Su bajo costo los vuelve ideales para viajes o uso ocasional. Además, su distribución es amplia, pues se encuentran en supermercados, farmacias o tiendas de conveniencia. Están fabricados principalmente de plástico, lo que puede facilitar su manejo. Cuentan con un mango, un cabezal con navajas preinstaladas de acero inoxidable y una banda lubricante.
3: En el mercado podemos encontrar modelos para mujer y para hombre, y aunque la tecnología es similar, cada tipo de rastrillo se segmenta por género para adaptar su forma y banda lubricante a diferentes zonas del cuerpo. Esta segmentación responde a las necesidades prácticas y estrategias de marketing, que suelen reflejarse en los precios, ya que los productos de mujer son más caros que los de hombre.
4: Para ayudarte a elegir mejor, el Laboratorio Nacional de Protección al Consumidor puso a prueba la resistencia y desempeño de 26 modelos distintos, 13 modelos para mujer y 13 para hombre. Se realizaron distintas pruebas para comprobar que los empaques incluyeran la información comercial en español de acuerdo con las normas oficiales mexicanas. También se revisó a detalle el estado de las navajas, analizando el estado original del filo y que estuvieran libres de oxidación o cualquier daño.
3: También se determinó la carga máxima de los mangos antes de romperse. En este caso se convocó a un panel de personas consumidoras que calificaron aspectos como la efectividad en el afeitado, la experiencia de uso y el cuidado y protección que brindan a la piel.
4: En el caso de los rastrillos para mujer, los resultados fueron los siguientes. Todos los modelos analizados presentaron su información comercial correctamente. El modelo de la marca Chedraui presentó imperfecciones en las hojas, navajas. Tres modelos de Gillette, dos de Equate, Chic, Envisage y Vic obtuvieron la excelencia en la prueba de cuidado y protección de la piel. Los productos que calificaron con excelencia al promediar todas las pruebas fueron Vic, Envisage, Chic y tres modelos de la marca Gillette.
3: Ahora, en el caso de los rastrillos para hombre, se encontró que todos los modelos presentaron correctamente su información comercial. Tres modelos presentan imperfecciones en las navajas, Chedraui y dos de la marca Daycare. Cuatro modelos calificaron con excelencia en la prueba de cuidado y protección en la piel. Tres de la marca Gillette y uno de la marca Envisage.
4: Usa tu presupuesto de manera inteligente. Presta atención a las recomendaciones de compra y uso. Compra tus rastrillos en comercios establecidos y revisa que el empaque esté en buenas condiciones. Guarda tu comprobante en caso de que necesites realizar algún cambio por defectos de fábrica. No compartas el rastrillo con otras personas, aunque sean de tu propia familia. Cámbialo cuando notes que necesitas hacer más presión para rasurar adecuadamente.
3: Usa gel o crema para afeitar. De esta forma tu piel sufrirá menos. Usa crema sin fragancia o aloe vera para cuidar tu piel después de afeitarte. Déjalo secar después de utilizarlo. La humedad puede dañar las navajas. Guárdalo en un lugar limpio y sin humedad después de usarlo.
4: Tu elección va más allá de la marca. Se trata de calidad, precio y sobre todo responsabilidad. Al terminar la vida útil de tu rastrillo, no olvides desecharlo de forma segura. Envuélvelo en material resistente o colócalo dentro de un envase vacío para evitar que las hojas queden expuestas. No olvides que la información es tu mejor aliada para consumir de manera responsable.
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0: ese error es cosa de ayer.
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2: Manuel Francisco dos Santos, mejor conocido como Garrincha, nació en 1933. Fue campeón con la verde amarela en las Copas del Mundo de Suecia 1958 y Chile 62. También asistió al Mundial de Inglaterra 66. Con su selección anotó 12 goles. Cuatro de ellos le dieron el botín de oro en 1962, premio que compartió con otros 5 futbolistas, siendo 244 tantos en toda su carrera como profesional. Debutó en 1953 con el club Botafogo. Jugó también para el Corinthians y el Flamengo. En Colombia militó en el Junior y en Francia en la Estrella Roja de París. Se retiró en 1972. Con 3 títulos de liga con el Botafogo y 2 campeonatos del mundo, en el año 2004 fue considerado el octavo mejor futbolista del siglo. Garrincha falleció joven a los 49 años de edad en 1983. Comentó para usted Guillermo Flores.
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3: De clasificación, ya que esta se disputó por más de 170 naciones y ahora serían 32 y no 24 las que entrarían a la fase final para los 64 encuentros. La asistencia fue menor que en Estados Unidos 94. Para Francia 98 fueron 2,785,100 fanáticos, entre ellos un par de mexicanos que en un bochornoso capítulo diplomático para nuestro país tuvieron a mal dentro de su borrachera apagar la flama eterna al soldado desconocido. Misma que se encuentra en el Arco del Triunfo. Nuestro gobierno tuvo que pedir una disculpa oficial y hubo una ceremonia simbólica para encenderla. Comentó para usted, Guillermo Flores.
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2: En Francia 98 ya bajo una estructura de 8 grupos con 4 equipos se anotaron 171 goles, aunque es la mayor cantidad hasta hoy. El promedio es de tan solo 2.68 por encuentro. Davor Šuker anotó 6 tantos quedándose con el botín de oro. Hubo grandes figuras como Batistuta de Argentina, Vieri de Italia, el propio Zidane de Francia. La final con un controvertido resultado de 3-0 contra Brasil no dejó satisfechos a los espectadores con el triunfo galo. Se dice que Ronaldo fue presionado a jugar estando mal de salud y que debía cumplir con sus patrocinadores. La nueva era del fútbol carioca, que había comenzado en el 94, sufrió un descalabro. Sin embargo, los tetracampeones darían cuenta de su potencial para la siguiente Copa en Corea-Japón 2002. Comentó para usted, Guillermo Flores.
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2: Por primera vez, la Confederación Asiática sería la organizadora de una Copa del Mundo compartida entre Corea del Sur y Japón. Esto sucedió en el año 2002. La organización tuvo muchas dificultades para la programación de los encuentros, esto debido a la diferencia de horario. Para entonces, la televisión junto con los patrocinadores eran los más interesados en que su alcance fuera total a través del orbe. A pesar de la distancia, asistieron 2.705.197 espectadores. Fue una experiencia totalmente nueva, pues las costumbres asiáticas le dieron un toque de exquisitez, tanto gastronómica como cultural. Sin lugar a dudas, desde la inauguración hasta la clausura, la magia oriental y el fútbol maravillaron al mundo. Comentó para usted, Guillermo Flores.
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2: Brante Jerković nació en 1936 en la antigua Yugoslavia, territorios hoy conocidos como Croacia, Serbia y Montenegro. Asistió a las Copas del Mundo de Suecia en 1958 y Chile 62. En esta última ganó la Bota de Oro, premio que compartió con otros cinco jugadores al quedar empatados con cuatro tantos. Jugó para el Dinamo Zagreb de 1954 a 65. Las lesiones lo obligaron a retirarse temprano. Con el Dinamo ganó los títulos de Liga de 1958, 60 y 65, anotando 300 goles en los 315 encuentros que tuvo con el club. Con la selección de Yugoslavia marcó 11 goles en 21 partidos. Estuvo presente en la Eurocopa de 1960. De 1990 al 92 fue entrenador de la selección de Croacia. Falleció en el 2008 a la edad de 62 años. Comentó para usted Guillermo Flores.
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2: Florian Albert nació el 15 de septiembre de 1941 en Hungría. En el Mundial de Chile 1962 compartió la bota de oro con otros cinco grandes jugadores de ese Mundial gracias a las cuatro anotaciones obtenidas. Debutó en 1958 como futbolista y ocupó la posición de delantero durante toda su carrera. Siempre jugó para un mismo club, el Ferencváros y Torna. Como entrenador, se inició en 1978 dirigiendo al equipo Halali Benghazi, retirándose definitivamente de las canchas en 1985. Tuvo participación en dos Copas del Mundo, Chile 62 e Inglaterra 66. Obtuvo bronce en los Juegos Olímpicos de Roma en 1960. Murió en Budapest, Hungría, a la edad de 70 años en el 2011, debido a problemas cardíacos. Comentó para usted, Guillermo Flores.
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2: Edson Arantes do Nascimento, Pelé, nació en 1940. Hablar del rey como se le conoce sería interminable. Sin lugar a dudas, el jugador número uno de la historia del fútbol con 3 campeonatos obtenidos. Debutó en la Copa celebrada en Suecia en 1958 a los 17 años de edad. Participó también en la de Chile 62, Inglaterra 66 y México 70. Disputó 135 encuentros internacionales, marcando 767 goles oficiales, uno en los que estuvo presente. Compartió el terreno de juego con grandes figuras como Zagallo, Garrincha, Pavar, Rivelino, Tostao, entre otros. En 1974 se retiró de las canchas. Pelé es un ícono de la cultura brasileña. En 1977 fue nombrado embajador de las Naciones Unidas y condecorado ciudadano del mundo. Comentó para usted Guillermo Flores.
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